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6: Las 5 de la mañana, 33 minutos. 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
3: Las 6:02.

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3: Las 7:04. 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
6: Las 7:33.
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5: Las 8:02.
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7: Quiero contarle, mi hermano, un pedacito de la historia negra, de la historia nuestra, caballero, y dice así.

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8: Las 8 horas 32 minutos.
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5: Las 10 horas, un minuto.
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8: Las 10 horas, 31 minutos.
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las 11, 16 minutos. ¿Por qué nos escuchas? ¿Por qué nos miras? ¿Por qué nos sientes? 24/7. 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
4: Son las 12:05. 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
6: Son las 12 horas, 34 minutos.

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5: Las 13:03.
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8: Las 13 horas, 31 minutos.
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5: Las 14:04.
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8: Las 14 horas, 32 minutos.
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5: Las 15 horas, 2 minutos.
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8: Las 15 horas, 34 minutos.
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4: Las 16:01.
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8: Las 16 horas, 31 minutos. 99.0. 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
5: Las 17:02.
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6: Las 17 horas, 32 minutos.
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0: Alcanzamos 18 horas con 10 minutos. Así arrancamos en Rocola sin moneda.
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0: El placer, como siempre, inmenso de saludarles en este día viernes, ya fin de semana. Como siempre, listos, preparados para a todos los amigos que están laborando fuertemente, el salvazo muy especial. Ya están amplificando la señal. A la gente que está terminando ya la jornada laboral, el salvazo muy especialísimo. De antemano ya habilitado nuestro automático 641-16-13-24 para que usted se ponga en contacto con nosotros.
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0: Y en esta tarde seguimos avanzando con mejor tiempito, digo, porque por la mañana hacía un poco de fresco. Ahora por la tarde se hace un poquito más llevadero. Y nosotros encantados de acompañarte. Buena música, buenos éxitos, buenas canciones. Ya te vamos a dar recomendaciones. Te vamos a contar cositas de la ciudad de Zaragoza. Así que el placer inmenso de tenerte en esta tarde al otro lado del parlante. A la gente que en nada nos va a poder mirar y observar a través de nuestro TikTok Live y a través de nuestro canal de YouTube y también a través de nuestras diferentes plataformas digitales para que nos escuche y amplifique la señal. 18:12 minutos, y este corazón infiel en la voz del ya desaparecido Héctor Cox.

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1: Sí. 18:26 en este día viernes, el viernes 15 de mayo de este 2026. Ya compartiendo con ustedes en este fin de semana, Rocola sin moneda. Ya más de uno está destapando unas dos que tres. Y nosotros encantados, gustosos de acompañarte en este día viernes. Viernes de panas. Viernes, Día Internacional del Inquieto Soborno. Siempre en ese grupo presentes. Esos se confirmen para confirmar. ¿A qué horas, cuándo y dónde? 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Ya te contamos, me contaba la gente de Tauro Sonido que para el concierto de Organización X va a haber otro artista invitado. Así que atentos, ¿eh? 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Y gracias a ustedes por estar en sintonía cada fin de semana, cada día viernes en Rocola sin moneda. A los amigos que están ya terminando la jornada laboral, a los amigos del volante, a los chofercitos carreteros, a la gente que se va despertando, por ahí más de uno, después de haber laborado toda la noche. La gente que duerme todo el día, se va despertando ya sobre estas horas. De igual manera, como nos saludamos a toda la gente que está laborando en los diferentes polígonos industriales, en cualquier rinconcito. También a los amigos que nos escuchan y nos amplifican la señal en cualquier rinconcito de Aragón. La gente está en sintonía. Señal potente, señal clara, nítida, para que usted escuche en alta definición. Mejor de la música variada, éxitos, canciones de hoy y siempre, todos los estilos, todos los géneros latinos y la música de acá, el pop latino y el pop español presentes también aquí. Vamos a decirlo un poquito más claro, porque como siempre están acostumbrados al copy pega, como diría Javier Los Reyes, súbele para que nos copies. 99.0 La Bomba FM. Y así, de esta manera, vamos a poner la rocolita este día viernes, 18:26. Ya este amor de un tonto.

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7: Las 18 horas, 32 minutos.
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1: ...18:55... ...6:55... Nosotros gustosos de acompañarte en esta tarde sensacional. Por cierto, el Astro Rey presente en la ciudad de Zaragoza, y te contamos rápidamente el reporte del tiempo. Para que se hagan una idea, en estos momentos 16 grados de temperatura en la ciudad de Zaragoza, rachas de viento de 31 kilómetros por hora, hace que la sensación un poquito se sienta más fresquita de lo normal. Decir que mañana suben las temperaturas, estaremos entre los 19 y 20 grados de máxima, cielos totalmente despejados. De precipitaciones las justas, rachas de viento de 26 kilómetros por hora. Así que llevadero este día viernes de el Día Internacional del Inquietoso. Saludamos a la gente que ya nos va diciendo sus peticiones musicales. A las 7 de la tarde entramos en el TikTok Live, así que atento.
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1: De antemano habilitado nuestro automático 641-1613-24, la línea caliente para que usted contacte con nosotros.

partir de las 8 de la tarde se viene la gente de Londres en la zona del mix. 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Vamos a continuar con más música, más éxitos, más canciones. Y como dicen, del amor al odio hay un paso, ¿no? E invitamos a los Viscontis. Y este Odiame.

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4: Las 19:06.
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Tú me hiciste llorar. 19:14, 7 de la tarde con 14 minutos en este día viernes, ya fin de semana. Habilitado nuestro automático. 6:41, 16:13, 24. A los amigos que están laborando fuertemente, el saludazo muy especial.

0: De antemano, desearles un excelente fin de semana.
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0: que disfruten.
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0: Si tienen algún compromiso social, o simplemente van a compartir con la familia, o tienen también algo deportivo. Invitación cordialísima. Y te vamos a invitar porque este próximo 19 de junio en la ciudad de Zaragoza llega la agrupación Argentina Organización X en vivo y en directo. Y además se ha unido a esta cartelera el comediante Paolo Ladino. Así que atentos, ¿eh? O sea, vamos a tener una tarde de música, entretenimiento, risas y buena música.
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0: Y al final se hicieron los locos. Esa parejita. Saludamos a nuestro compañero Víctor Lai, el hombre duro de la soldadura. Dice que está trabajando fuertemente, haciendo horas extras porque se quiere ir al Ecuador. Ya lo de los bailes solidarios ya no pega.

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8: Las 19 horas, 30 minutos.

0: complaciendo peticiones musicales. Nos decían Patolín. Póngame la de Jenny Rosero, Nuestro Hijo. Nosotros encantados, ¿eh?
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0: Y así estamos complaciendo peticiones musicales en esta tarde de viernes, casi digo de miércoles, de viernes 15 de mayo de este 2026 en Rocola Sin Moneda.
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A expensas que haga esta noche el Cádiz del Zaragoza, espera resurgir de las cenizas como el ave fénix para intentar salvar la categoría. Más de 13 bajas.

8, hasta el minuto 90, como ha dicho David Navarro. De antemano, desearle muchísima suerte este fin de semana al Real Zaragoza. El día domingo va a ser la cita contra el Sporting de Gijón. De momento la cosa no pinta bien, desde tener muchos jugadores lesionados. De decir que puede debutar un ecuatoriano. Estuve viendo las últimas noticias del Real Zaragoza. Un seleccionado ecuatoriano de 17 años, bueno, de 16 prácticamente, ha sido tomado en cuenta por Naví Navarro para este partido ante el Sporting de Gijón. No se sabe si el ecuatoriano va a ser de la partida desde el inicio, pero sí sabemos que va a estar convocado. En algunas prácticas se lo ha tomado en cuenta y se espera que debute el ecuatoriano con el equipo maño. Estaremos atentos a ver qué pasa con este ecuatoriano si llega a debutar este fin de semana con el Real Zaragoza. A la falta de bajas, habían comentarios buenos, comentarios malos de mucha gente cuando el Real Zaragoza hizo la publicación. Decían uno más. Por ahí decían al chaval se le ve que tiene ganas y que igual puede echarle una mano al Real.

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1: Y lo dicho, esta tarde el Castellón recibe al Cádiz en un partido que la cosa no pinta bastante bien para la gente del Cádiz, pero a ello pues también se agarran a las esperanzas de que se puedan salvar.
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1: Y casi llegando a la parte final. De antemano, excelente fin de semana. Vamos a echarnos unas dos que tres. Si me estamos haciendo...

ya marcada. Volverás a que te demos abrigo. Demasiado tarde. 19:55, el agradecimiento infinito por estar en sintonía. 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Los amigos que están terminando ya la jornada laboral, nos vamos a marchar. Les vamos a dejar con buena música, buenos éxitos. Se viene la gente de la zona del mix. Te llevamos la discoteca a casa.

0: Efectivamente, 7 de la tarde con 56 minutos. De esta manera te vamos a decir que tengas un excelente fin de semana. Mañana nos escuchamos a partir de las 10 de la mañana en El Gallinero. Y está por confirmar nuestro compañero Carlito Cerón en Gato Terapia.
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5: Las 20 horas 1 minuto.
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con buena música, así que ponte las pilas el día de mañana. Nos ves. Me ves a las 5 de la tarde, si podemos. Ahí ya estamos a través del TikTok de la Mega Latina. Así que ponte las pilas a través de Instagram.

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poniéndoles buena música para ustedes, buenos éxitos musicales. Saludos para todos ustedes, bienvenidos a todos ustedes a Radio Show, ya saben, de viernes y sábado, enviándoles buena melodía musical a través de la radio, a través de la FM, a través de la Mega Latina, a través de la Nueva. Saludos a la gente de la Nueva Zaragoza, gracias por permitirnos llegar a sus oídos exigentes, gracias. Empezamos al ceros, ahí vamos ahí, inyectando el sabor musical para ustedes. Saludos a la gente del TikTok Line, también gracias. Oye, saludo especial para Mr. Brian.

dejen sus saludos especiales desde donde nos miran. Ahí enviamos el saludo para ustedes. Desde donde nos miran. Déjenos los saludos especiales, peticiones musicales. Bienvenidos, gracias por estar.

a las panas del boli. Saludamos a Onza, Canela, Villaje. Para el pana que siempre está con nosotros. Siempre está llamándonos para contratos. Ya volveremos nuevamente.

Tremendo, tremendo también. Qué tremendo ese deporte del boli, apostar dinero. Pero eso sí hay que ser bueno, porque si no, vas a quedar mal. Así apuestes unos 1,000, 2,000, 3,000. Eso sí es billetazo tremendo.

hacer sus apuestas. Hay un montón el caballero que hace esto. Trae uno de los mejores, que parece uno pequeño, pero parece que no hace nada, pero es una máquina total en el

cosas, hay que respetar a todos los DJs que les gusta la música, tocarla de diferente manera. Cada quien tiene su música, ¿sí o no?

y te pica las manos por ir. Oye, dame un rato, por favor, para tocar unos 5 minutos. Si no sabes la música, estás perdido como DJ. Atento, atento. Hay que saberse las canciones, algún tema, aunque sea lo mismo de siempre, pero para que vean que tú eres, que tienes experiencia más que todo.

DJ Anthrax, la Byron Pato Mora, Arepón Creación, Águila Jordan, Jenny Marixa, saludazos a la gente de Zaragoza, para María, Arturo, para Mari, Amelia Montaño, saludazos para María Mercedes, para toda la gente súper chévere. Gracias, gracias, dejen los saludos y

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0: Las 0 horas, 3 minutos.
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